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Feliz Taco Tuesday. Pedro al aire te saluda con tus boletos para ver a Chayanne. Those are coming up at 6:40 aquí en Mix 96.1. Buenos días.

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Somos Mix 96.1, tus favoritas de siempre. Tus boletos para Chayanne, coming up después de dos canciones. No

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Happy Tuesday. ¿Cómo estás? Yo soy Julieta Gil. Estás en Mix 96.1, tus favoritas de siempre. Obviamente, hoy tengo tus boletos para el concierto de Chayanne en el minuto 40. Y también es Ticket Tuesday.

at the Pearl. Hoy, 15 de septiembre, se va a festejar el 16 de septiembre at the Pearl. La entrada es gratis, va a haber actividades para toda la familia y obviamente se va a dar el grito. Todo empieza a las 6 de la tarde, de 6 a 9 de la noche. El consulado mexicano va a estar ahí haciendo partnership con la ceremonia cívica. No te puedes perder esta oportunidad también de estar escuchando mariachi y toda la diversión at the Pearl Park.

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Sí, hoy es uno de esos días que la temperatura todavía va a llegar a los 101 grados Fahrenheit. Esas son las máximas de hoy y las mínimas ya más tarde en 76 grados.

aquí tengo tus boletos para el concierto de Chayanne. Ya en el Frost Bank Center el 27 de septiembre, estamos a solo unos días. Y por favor, no te me vayas a ningún lado. Despuésito de esta canción te voy a decir la palabra clave. Así que ve abriendo tu aplicación iHeartRadio para que estés listo.

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Si te gusta el cine, están recomendando muchísimo Practical Magic 2. Sí, la película en la que salen Sandra Bullock y Nicole Kidman. Y no te voy a mentir, a mí me encantan ellas dos. De hecho, Sandra Bullock es de mis actrices favoritas, pero no se me antoja tanto la película. Ahora, hay que ver, ¿verdad? Porque hay gente que tiene una opinión y otra. La primera película se me hizo bastante normal, no fue nada del otro mundo, pero sí sería bueno ver y te platico qué tal. O tú platícame qué tal, si ya la viste, ¿qué te pareció?

Ya llegó el momento, los boletos para el concierto de Chayanne los tengo en este instante. 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Esta es tu oportunidad. 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

16, el Viva 16 de septiembre, en La Perla, hoy, de 6 de la tarde a 9 de la noche, completamente gratis la entrada, se va a dar el grito con el consulado mexicano, va a haber juegos y actividades para los niños también.

Vámonos a ver a Chayanne este 27 de septiembre al First Bank Center. ¿Quién dijo yo? Minuto 40 de cada hora toda esta semana. Así que quédate conmigo. Yo soy Julieta Gil. Bienvenidos. Si acabas de sintonizar, puedes visitar también

Vida 16 de septiembre. Ya viene, ya está aquí, pues el día de mañana, ¿verdad? Y hoy, at the Pearl, si quieres ir con toda la familia, de 6 de la tarde a 9 de la noche va a haber un festejo precioso. El Consulado General de México va a estar allí con una ceremonia cívica y pues obviamente mariachi en vivo. Evento

Buenas noticias aquí en San Antonio. Por fin se abre un puente que va en la I-10 en el downtown. Ya, por fin se terminó. TxDOT acaba de anunciar que se abre y el tráfico que estaba junto a Culebra ya por fin se va a volver a mover normalmente. Es un proyecto que duró mucho tiempo, pero por fin se van a notar las mejorías.

Hoy es Ticket Tuesday, lo que significa que tenemos más boletos en nuestro Instagram, @mix961sa. ¿Y qué crees? Despuésito de esta canción de Desiree, You Gotta Be, vienen los boletos de Chayanne. Despuésito de esta canción, la palabra clave. Así que quédate conmigo aquí en Mix 96.1.

Hoy llegaremos a los 100 grados Fahrenheit, las mínimas en 78 grados. Y el intermedio, ya sabes, va subiendo la temperatura poco a poco hasta que lleguemos a ese punto en el que no

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Las horas

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Después de esta canción, tengo tus boletos para el concierto de Chayanne. 27 de septiembre en el Frostbank Center. Listo para ir a bailar, fiesta en América o torero, lo que sea. Ya, yo ya lista, listísima para verlo.

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apenas estamos a martes, la temperatura está a 100 grados, va a subir hasta los 100 grados Fahrenheit, pero está bajando poco a poco y el próximo lunes ya vamos a tener mínimas en 92 grados y con posibilidad de lluvia.

El San Antonio Botanical Garden va a tener de exhibición a puras catrinas, en, obviamente en un jardín especial para celebrar el Día de los Muertos. Y todo empieza hoy hasta el 2 de noviembre, así que no te puedes perder este espectáculo maravilloso. Lo puedes ver gratis con la admisión regular.

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Yo soy Julieta Gil y espero que mañana me acompañes, 10 de la mañana. Te espero, que ahorita quédate con Edgar, que tiene boletos para Elisa Villarreal y más para Chayanne, aquí en Mix 96.1.

oportunidad de ganar boletos al concierto de Alicia Villarreal. Y eso no es todo, porque al minuto 40, boletos para el concierto de Chayanne. Muchos conciertos llegan a San Antonio y puedes ganar tus boletos esta tarde escuchando al Barbas Contreras en Mix 96.1, tus favoritas de siempre.

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Temperatura máxima para esta tarde de martes se pronostica de 100 grados Fahrenheit. Las mínimas por la tarde-noche estarán descendiendo hacia los 78. 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

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Recuerda, minuto 15, tu oportunidad de ganar boletos al concierto de Alicia Villarreal. 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

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Buena tarde.

partes de Mix 96.1, tus favoritas de siempre, porque después de dos canciones llega tu oportunidad de ganar boletos al concierto de Chayanne. En Mix 96.1, tus favoritas de

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Quiero conectar contigo a través de las redes sociales. En Instagram me encuentras como @elbarbascontreras. Búscame, mándame un mensaje, dime quién quieres saludar mientras escuchas música de Real Speedwagon aquí en Mix 96.1.

Entrando a la hora de las 5 de la tarde, yo soy Edgar El Barbas Contreras, saludándote con mucho gusto. Te recuerdo que al minuto 15 llega tu oportunidad de ganar boletos al concierto de Alicia Villarreal. Y al minuto 40, boletos para el concierto de Chayanne. Pero antes, música de Whitney Houston en Mix 96.1, tus favoritas de siempre. Yeah.

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No te apartes de Mix 96.1, tus favoritas de siempre, porque después de la canción de Elton John, yo vengo con palabra clave para que ganes boletos al concierto de Chayanne en Mix 96.1.

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Te cuento que en este momento nos encontramos en 97 grados Fahrenheit. Así está la temperatura aquí en San Antonio. Recuerda que al minuto 15 tengo tu oportunidad para que ganes boletos al concierto de Alicia Villarreal. Y al minuto 40, tu oportunidad para que ganes boletos al concierto de Chayanne. Hoy martes en Mix 96.1 con el Barbas.

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Cortesía.

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Te invito a que me sigas en Instagram, @elbarbascontreras. Y recuerda que después de dos canciones, yo vengo con palabra clave para que puedas ganar boletos al concierto de Chayanne. Todo mundo quiere ir a ver a Chayanne y yo tengo tus boletos después de dos canciones en Mix 96.1.

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Saludos a todos los que ya están regresando a casa después de una jornada laboral súper exitosa. Gracias por mantenerte escuchando la mejor música de los 80s y 90s aquí en San Antonio a través de Mix 96.1, tus favoritas de siempre con el Barbas.